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Jonathan Olivares contigo, saludándote. 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

Tus favoritas de siempre, perfecta para escuchar mientras trabajas en San Antonio. Check this out. Lots of things going on today. Que te la pases bien. And the forecast, looking hot, humid, como siempre. Perfecto para estar con la familia y una carnita afuera. No pasa nada, San Antonio.

Sí, son tus favoritas de siempre cuando ya hacen unos minutos de las 8 de la noche con el vinito, la margarita, disfrutando, escuchando tu estación número 1. Es Mix 96.1, tus favoritas de siempre.

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Hoy es un placer de saludarte, es Jonathan Olivares. En cuatro cosas que no hacer cuando vas con tu patrón a comer. Skip food that are messy or difficult to eat. The goal is to enjoy meal para tener una conversación con tu patrón without it being too much, right? Number three is don't order multiple course meal if your boss is only ordering one item. Número dos es no tomar mucho alcohol because you can start talking y vas a hablar de más and you can lead yourself into a lot of trouble. Number one is stay clear with the most expensive thing on the item. Qué bárbaro, un steak ribeye de 40, $30. 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

76, una de tus favoritas de siempre es Jonathan Olivares. Tu palabra es Kenny García right now, usando el Talkback feature, así de fácil. San Antonio, good luck con Mix 96.1.

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Tu palabra right now usando el Talk Deck feature es Majestic Theater. And they'll be happening el 9 de septiembre at the Majestic Theater. 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

Mariah Carey and One Sweet Day. Mix 96, ¿no? Tus favoritas de siempre, esta hora al 40. We've got your free keyword para que te ganes. Bueno, pues tus boletos para Kenny García Live, The Majestic Theater, using the

favoritas de siempre es Jonathan contigo, Little TLC. And by the way, aquí tenemos tu palabra. Es Puerto Rico, tu palabra ahorita, Puerto Rico, San Antonio, just that easy. To win your tickets, go check out Kenny Garcia Live, The Majestic Theater, 9 de septiembre,

8:26, uno de tus favoritas de siempre, aquí onda San Antonio. Mi nombre es Jonathan Olivares, enviando saludos, aniversarios y mucho más. I'd love to play that for you right here, right now. Mix 96.1.

Tony Braxton and Unbreak My Heart con Mix 96.1, tus favoritas de siempre. 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

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Happy Thursday, Pedro al aire te saluda. Llegamos con muchos premios. Your chance to win tickets para ver a Kany García en esta hora a las 6:40. And of course, tus favoritas de siempre, back to back, aquí en Mix 96.1.

San Antonio's Mix 96.1, tus favoritas de siempre, con tus boletos para Gani García right now. 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

Your tickets para Kany Garcia coming up después de dos canciones as we kick off this commercial-free hour. 96 minutes commercial-free en esta mañana on San Antonio's Mix 96.1. Tus favoritas de siempre.

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Yeah,

tus boletos para Kany García después de dos canciones. Shout out to Olivia que nos escucha cada mañana, todos los días, all day actually. Here's her favorite artist of all time, Elton John, en Mix 96.1.

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Somos San Antonio's Mix 96.1, tus favoritas de siempre, with another chance at Kenny García tickets en esta hora a las 9:40. No te despegues.

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Primero que nada, agradecerte tanto. Así, acabo de llegar y agradeciéndote ya de entrada. Yo soy Julieta Gil, agradeciéndote que apoyes el radio, ¿sabes? Porque hoy es el Día Nacional de la Radio y de verdad que es algo, es una experiencia única que nos dejes entrar en tu casa, en tu trabajo o donde quiera que estés.

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Minuto 40 de esta hora. Tengo tus boletos para el concierto de Kany García, 9 de septiembre, en el Majestic Theater.

South Texas Blood and Tissue Center te están dando la oportunidad de ganarte unos boletos para que vayas a ver a los Cowboys jugar y aparte incluye una noche de hotel. Si quieres más información acerca de la donación y cómo puedes entrar a este sorteo, visita la página de South Texas Blood and Tissue Center. También inmediatamente después de esta canción, tengo tus boletos para el concierto de Kany García.

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A mí mi mamá siempre me lo decía, come sardinas porque son buenísimas para el cerebro. Y las comía medio a fuerzas porque hace mucho no me gustaban. Ahora confieso que sí me gustan bien preparaditas y con mucho limón. Los nutricionistas registrados coinciden con que es el mejor snack para la salud cerebral, que aparte no nada más la sardina, es el atún o el salmón enlatado, debido a su alto contenido de nutrientes que son esenciales para el cerebro. Así que

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Bueno, una vez más, el Zoológico de San Antonio recibe una acreditación increíble al ser uno de los mejores zoológicos de la nación. Y esto está basado en el cuidado que se les da a los animales, la experiencia que tienen los visitantes. Todo en conjunto hace que el Zoológico de San Antonio sea uno de los mejores de todo Estados Unidos. Así que si te estás preguntando, ¿debo ir o no debo visitarlo? O si es cierto que será, yo te recomiendo que vayas y lo veas con tus propios ojos.

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La educación en San Antonio está en un nivel altísimo. Dos high schools de aquí de San Antonio están en el top 100 de las mejores escuelas de todo Estados Unidos. Dicen que salen preparadísimos para la universidad. La primera es Basy San Antonio Chavano en número 57 y la otra es Young Women's Leadership Academy en el número 100.

Dice que no nos debemos tomar las cosas tan en serio. Yo soy Julieta Gil, estás en Mix 96.1 y esto no significa que nos valga todo lo que hacemos. Es simplemente vivir el presente, disfrutar cada momento y hasta esos momentos difíciles, porque ¿sabes qué? No vamos a estar aquí para siempre.

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Hoy se inauguró la tienda Create and Barrel. Por primera vez en San Antonio, un Create and Barrel. Así que si quieres ir a visitarla, está at the Shops of La Cantera. Seguimos en Mix 96.1.

Gánate los boletos para el concierto de Kany García en solo dos canciones más. Viene Stevie Nicks ahorita y luego viene All for One y después tu oportunidad de ganar.

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Hoy, en este momento, quiero mandar un saludo extremadamente especial para mi sobrino querido del alma. Te quiero con todo mi corazón, Memito, y tú sabes lo fuerte que eres. Tienes una estrella, un ángel que siempre te cuida y siempre, siempre te vamos a desear la mejor salud. Esta canción va dedicada especialmente para ti, aquí en Mix 96.1.

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Ya también puestísimos para Guns N' Roses aquí en San Antonio, que ya es el próximo mes. Fíjate, así de rápido se pasa el tiempo. 16 de septiembre en el Alamo Dome. Los boletos, obviamente, los tenemos aquí en Mix 96.

Jenny García viene a la ciudad de San Antonio el 9 de septiembre al Majestic Theater y nosotros tenemos esos boletos. En este instante, cuando te digan la palabra clave, ya vas a poder ganar. Y es este momento. 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

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Buena tarde de jueves. Yo soy Edgar, el Barbas Contreras, saludándote con muchísimo gusto, celebrando el Día Nacional de la Radio. Así como lo escuchas, hoy 20 de agosto, estamos conmemorando el Día Nacional de la Radio. Gracias por siempre estar escuchando Mix 96.1. Recuerda que al minuto 40, tu oportunidad de ganar boletos al concierto de Kany García en Mix 96.1.

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Vámonos con información que sucedió el día de hoy en la ciudad, porque el San Antonio City Council, ¿qué crees? Votó 11 a favor, 0 en contra, y de manera unánime así acordaron para quitar el nombre de César y Chávez Boulevard y regresar al nombre histórico de Durango Boulevard. La discusión comenzó después de que salieran a la luz acusaciones de abuso sexual y conducta inapropiada contra el fallecido líder sindical César Chávez. Ahí está, ya va a cambiar de nombre. Vámonos con más música en Mix 96.1.

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nombre, tu amigo Edgar El Barbas Contreras te saluda. Recuerda que al minuto 40 llega otra palabra clave para que tú puedas ganar boletos al concierto de Kany García, escuchando al Barbas en Mix 96.3.

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Si estás buscando plan para hoy, jueves por la tarde noche, te cuento que Mission Marquee Plaza tiene el día de hoy película gratis para toda la familia. La plaza la abren a las 7 de la tarde noche, así es que trae tu cobijita, relájate y ve a disfrutar de las películas gratis en Mission Marquee Plaza. Más música en Mix 96.1.

0: No te apartes de Mix 96.1, tus favoritas de siempre, porque después de dos canciones vengo para darte la oportunidad de que ganes boletos al concierto de Kany García en Mix 96.1. Let me be your hero.
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Edgar el Barbas Contreras te saluda esta tarde de jueves con la mejor música de los 80s y 90s. Al minuto 40, tu oportunidad de que ganes boletos al concierto de Kany García en Mix 96.1.

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Entrando a la hora de las 6 de la tarde, yo soy tu amigo Edgar El Barbas Contreras. Temperatura máxima en lo que resta de la tarde, 101 grados, y las mínimas por la noche estarán descendiendo hacia los 77. Día caluroso. Al minuto 40 llega tu oportunidad de que ganes boletos al concierto de Kany García en Mix 96.1.

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